0: Realizamos una pausa y ya volvemos.
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0: ¿Qué hora es?
1: Son las 8 de la tarde, con 57 minutos.
0: La temperatura de Cauquenes es de 13 grados. Tenemos una humedad del 77%. 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

0: Esta es la hora.
1: Son las 5 de la madrugada con 30 minutos.
0: En Cauquenes la temperatura es de 8 grados. Tenemos una humedad del 89%. 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

0: ¿Qué hora es?
1: Son las 5 de la madrugada, con 57 minutos.
0: La temperatura en Cauquenes es de 8 grados. Tenemos una humedad del 89%.
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0: La hora.
1: Son las 6 de la mañana con 46 minutos.
0: La temperatura de Cauquenes es de 8 grados. Tenemos una humedad del 87%. 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

0: ¿Qué hora es?
1: Son las 6 de la mañana con 56 minutos.
0: En Cauquenes la temperatura es de 8 grados. Tenemos una humedad del 87%. 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

0: Esta es la hora.
1: Son las 7 de la mañana con 27 minutos.
0: La temperatura en Cauquenes es de 7 grados. Tenemos una humedad del 86%. 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

0: hora sigue avanzando.
1: Son las 7 de la mañana con 58 minutos.
0: La temperatura en Cauquenes es de 7 grados. Tenemos una humedad del 85%. 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

0: Muy buenas tardes a todos quienes nos acompañan aquí en Radio San Alfonso y Radio Corporación. Sean bienvenidos a nuestro programa Conectados con la Humanización de la Unidad de Acompañamiento Espiritual del Hospital de Cauquienes. Hoy, igual que siempre, tenemos grandes invitados. Les presento de inmediato al doctor Moya, director de nuestro hospital. Doctor, buenas tardes, ¿cómo está?
1: Buenas tardes, Vivi. Buenas tardes, Andrea. Un saludo a todos los radioescuchas de Radio San Alfonso y Radio Corporación. Muy contento que me hayan invitado y porque estamos con bastantes temas que hablar, sobre todo con el hospital nuevo que viene. Así que preguntas y yo trataré de responderlas de la mejor forma posible.
0: Muchas gracias, doctor. También, señorita Andrea, bienvenida. ¿Cómo está?
2: Muchas gracias, Viviana. Aquí muy feliz de participar nuevamente como miembro del Comité de Acompañamiento Espiritual del hospital.
0: Así es, muchas gracias, muy contentos de estar nuevamente con ustedes. Pero bueno, el doctor ya algo nos adelantó. Hoy nuestro tema va a ser el buen trato, humanización, bienestar general de la comunidad y del personal del hospital también. ¿Cómo una palabra, una actitud, una acción puede cambiar el día a una persona o no, doctor?
1: Sí, claro, por supuesto. Pero primero, antes de hablar de eso, yo creo que es importante tener en cuenta que en poco tiempo más, estamos hablando de meses, vamos a tener un hospital de primera categoría. Un hospital, ¿no es cierto?, que va a tener 40.000 metros cuadrados, un poquito más, o sea, cuatro veces más del hospital que tenemos. Un hospital que se va a gastar 100 millones de dólares. Un hospital, ¿no es cierto?, que va a ser la joya de la región del Maule. Y, por supuesto, estamos todos preocupados sobre este hospital, las autoridades locales, los parlamentarios, está todo el mundo preocupado del hospital. Pero también para llegar a un hospital de esta categoría, que va a ser de última tecnología, tenemos que llegar también los funcionarios de muy buena forma. Acuérdense que el fin último de un hospital es la atención al usuario, la atención a los pacientes. Por lo tanto, en un hospital de esa envergadura, un hospital de ese gasto, tenemos que dar, como dicen la gente joven, tenemos que dar el ancho todos los funcionarios que vamos a trabajar. Por lo tanto, es un tema bastante interesante del buen trato, de la humanización y el bienestar de los funcionarios en general y, por supuesto, de los pacientes.
0: Así es, muy, muy importante para nuestro hospital y para el que estamos ahora también. Así es que, señorita Andrea, que usted como OIRS, desde el lado de estar ahí con el paciente, ¿qué nos cuenta?
2: Bueno, nosotros como OIR siempre tratamos, ¿cierto?, de dar la mejor atención a nuestros usuarios, que la persona se sienta acompañada, pensando también, ¿cierto?, que aquí en Cauquienes tenemos una población adulta, mayor, en gran porcentaje, entonces nosotros tenemos que acompañarlos desde ahora para que también el proceso, como dice el doctor, al nuevo hospital sea también lo más fácil para ellos, para que se sientan acompañados y explicarles desde ahora cómo va a ser toda esta infraestructura, nueva tecnología, porque ellos a lo mejor se sienten un poco en desventaja en eso, pero nosotros tenemos que estar ahí como OIRS y como funcionarios del hospital a cabalidad para tratar de informar y educar a la gente para que no se le haga difícil después tener atención en este nuevo hospital.
0: Así es. Bueno, también vamos a tener nuevas especialidades, ¿o no, doctor?
1: Sí, claro, por supuesto. Van a haber varias especialidades más de las que tenemos. Ya tenemos muchas de las que necesitamos para el nuevo hospital. Por ejemplo, tenemos cardiología, tenemos neurología, radiología, aparte de las cuatro especialidades básicas, medicina, cirugía, ginecología y pediatría. Además, tenemos otra especialidad, la clínica del dolor también, que la tenemos hace 31 años. O sea, tenemos una serie de especialidades que ya están funcionando. Por supuesto que llegan otras que vamos a tener que trabajar juntos, no solamente la comunidad hospitalaria, sino que las diversas autoridades, para que hagamos un buen trabajo, para que vengan médicos, enfermeras, TENS nuevas, porque tenemos que contratar en total 400 funcionarios más. Ya somos aproximadamente 300 y tanto, casi 400, pero estos se van a dar en etapas. O sea, primero, ¿no es cierto?, vienen el permiso de la DIPRES, o sea, el permiso de las, para que entiendan, de las plata que tengamos como para poder contratar a 70 funcionarios más, nos van a llegar en forma escalonada. O sea, ahora ya nos llegaron 69, a fin de año 80, el próximo año a principio otros 80 y así hasta completar 400. Por lo tanto, vamos a necesitar mucha capacitación para los nuevos funcionarios que vienen, y en eso nos vamos a preocupar, no solamente el que habla, sino que toda la gente que participa en el equipo directivo, y además todos los servicios que tienen que ver con el buen trato. Si bien es cierto, en el hospital de Cauquienes se atiende medianamente bien, se atiende muchas veces con cariño, pero esto lo podemos mejorar. Lo podemos mejorar mucho más. Siempre hay lugar para mejorar. Por supuesto que se producen de repente situaciones que pueden ser evitadas, pero esto está propio, es propio de la condición humana. Pero no por eso no nos vamos a preocupar. Nos vamos a preocupar por lo menos desde que asumí y hasta que dure, del buen trato al usuario, de la humanización de la atención y, por supuesto, lo que es muy importante, que mucha gente no se preocupa, y del bienestar de los funcionarios. Si nosotros tenemos un funcionario contento, que está alegre, que se siente partícipe del proceso, que considere el hospital como suyo, obviamente va a tener una mejor atención el paciente. Yo creo que son dos cosas que no se contraponen, sino que se complementan. Por lo tanto, esto yo creo que va a ser una gran labor que vamos a tener que hacer toda la gente que trabaja en el hospital y con muy buena voluntad, y por lo menos ya lo estamos haciendo ya.
0: Así es. Claro, a veces creemos que el buen trato es algo complejo, pero comienza con pequeños gestos. Una sonrisa, un saludo. ¿Cómo influye el trato en la salud emocional, doctor?
1: Bueno, siempre hemos dicho que una parte del médico tiene que ser muy empático. El médico, sobre todo en ciudades chicas, pasa a ser hasta un confesor. ¿Por qué? Porque al haber pocos médicos en una ciudad pequeña, uno conoce a mucha gente. Y sobre todo cuando ya lleva 30 años o 31 años trabajando. Por lo tanto, desde mi experiencia puedo decir, ¿no es cierto?, que uno hasta se hace amigo de los pacientes. O, por ejemplo, cuando uno va caminando por la plaza o está sentado en un café, pasa mucha gente. Entonces, a uno lo conocen. Y eso sucede con los otros médicos también. No estoy hablando en forma personal, sino que sucede también con los otros médicos. Y entonces, ellos nos ven como alguien que puede ayudar a los pacientes. Y por lo tanto, el buen trato es fundamental. Siempre, como dijo la señorita Vivi, ¿qué cuesta sonreír? ¿Qué cuesta saludar? ¿Qué cuesta, no es cierto, darle un pequeño abrazo? O sea, todo eso son procesos, son actitudes que son gratis. O sea, eso no cuesta plata ni nada. Pero el paciente necesita la mejor atención. O sea, si el paciente ya tiene una enfermedad, imagínense que un paciente tiene una enfermedad y llega al hospital y siente que no lo tratan de una forma adecuada, el paciente, por supuesto, que se deprime más todavía. O la enfermedad se hace más profunda. Entonces, yo creo que eso es muy importante, es demasiado importante como para pasarlo por alto. Y además, los funcionarios, ¿no es cierto?, tienen que sentirse bien, tienen que ser tratados bien de la mejor manera, tienen que estar contentos en su trabajo. Si tenemos esas dos cosas, un funcionario contento y un paciente contento también, se logran los mejores resultados.
0: Así es, claro, y lo hemos visto como unidad de acompañamiento espiritual cuando trabajamos con el Te Acompañamos, donde vamos con nuestro carrito por el hospital recorriendo, entregando un té, una galletita y sobre todo una palabra, un saludo, un que tengan buen día, que les vaya bien. ¿O no, señorita Andrea? ¿Cómo usted ha sentido esa actividad?
2: Sí, la verdad es que las personas agradecen mucho esa iniciativa porque se sienten acompañados, y sobre todo nosotros tratamos de hacerlo los meses de invierno, ¿cierto?, donde hace frío, hay mucha gente aquí en Cauquenes que viene de campo, se levanta súper temprano para llegar a su hora, Entonces muchas veces vienen sin desayuno y tener algo calentito que tomar, una palabra de acompañamiento, la verdad que lo agradecen mucho. Y siempre nos preguntan, ¿y esto es gratis? Y nosotros, sí, claro, sí, es algo que nosotros hacemos para acompañarlos a ustedes, para ver cómo funciona las salas de espera, ver si la gente se siente acompañada. Y la verdad que la gente lo agradece mucho, sobre todo la gente mayor. Y claro, de repente también hay niños que vienen acompañando a sus papás, y la verdad es que agradecen una galletita, un sándwich. Eso es súper bien valorado por la comunidad. Y tratamos de hacerlo en la unidad de acompañamiento espiritual. Tenemos un calendario y nos tratamos de distribuir mensualmente quienes pueden hacer esta iniciativa, donde con un carrito recorremos las salas de espera repartiendo desayuno a los usuarios.
0: Así es. Ahí tenemos que ver cómo lo vamos a implementar en el nuevo hospital, porque el nuevo hospital, ¿cuántos pisos tiene? ¿Tres? ¿Cinco?
2: Sí. ¿Cinco? Nos da para el carrito.
0: No, nos va a dar
2: para el carrito.
0: Vamos a
2: tener que modernizarnos.
0: Nos vamos a modernizar, claro que sí. Entonces, tratar bien es una forma de sanar en el fondo. Doctor, ¿por qué hoy se habla tanto de la humanización?
1: Bueno, primero que nada, como te dije en principio, el ser humano, ¿no es cierto?, es un ser gregario, es un ser, ¿no es cierto?, que vive con otras personas. Es muy raro ver una persona que viva sola y sin ningún contacto. El ser humano siempre ha sido un ser que ha vivido con otras personas al lado. Por lo tanto, ellos necesitan el estímulo de los otros congéneres que tiene al lado. De hecho se casan, de hecho tienen pareja, de hecho tienen hijos, tienen abuelos. Las tribus, ¿no es cierto?, primitivas vivían siempre en tribu, como el nombre lo dice. Y es muy difícil encontrar gente que viva sola, muy difícil. Y generalmente se asocia a otro tipo de problemas. Pero el ser humano siempre ha sido un ser gregario, siempre vivió en tribu, en ciudades, ¿no es cierto?, en país y todo. Por lo tanto, el contacto con la otra persona es muy necesaria. Y de hecho, al ser tan necesaria, tiene ciertos códigos de conducta. O sea, el paciente o el ser humano siempre tiene que tener, respetar al que está al lado. O sea, tiene ciertos deberes y ciertos derechos también. Pero así como uno tiene que respetar al que está al lado, ¿no es cierto?, espera que a uno lo respeten también.
0: Así es.
1: Entonces es muy importante eso, y por eso es que el paciente que es un humano que está pasando por un mal momento, generalmente una enfermedad que la queja, que muchas veces, ¿no es cierto?, es una enfermedad grave, otras enfermedades que tienen solución y otras que no tienen tanto, sino que hay que acompañarlo, quererlo nomás. Él necesita un gran aliado que esté al lado, llámese familiar, pariente, doctores, enfermeras, vecinos, paleteados, cualquier cosa, no sé, pero siempre necesita alguien al lado. Y esa cosa yo creo que la tenemos que fomentar. No dejar nunca a las personas solas, botadas en el hospital, que hemos visto muchos casos, ¿no es cierto?, que son realmente tristes, pero por eso, y ese tipo de paciente, ¿no es cierto?, hay que acompañarlo. Si no tiene pariente, o no tiene amigo, o no tiene algún vecino, bueno, hay que acompañarlo de tal manera que él no se sienta tan solo. Por eso es que es muy importante la humanización, sobre todo en los hospitales, ponerse en el lugar del otro. Eso yo creo que hay que tenerlo muy claro.
0: Así es. Bueno, y también tenemos la gran labor del voluntariado, quien asiste varios días a la semana a conversar con el usuario, a llevar algún elemento, algo que ellos necesitan, útiles de aseo, o simplemente conversar o compartir la palabra de Dios, porque no todos tienen visita. Entonces, ahí están ellos, el voluntariado, trabajando con los pacientes. Qué importante labor. Así que, pero bueno, antes de continuar, nos vamos a un tema musical ideal para valorar lo sencillo de la vida, el respeto por el entorno. Me refiero a Jarabe de Palo con su tema Bonito.

0: que todo me parece bonito. Bonito es el nuevo hospital que luego vamos a tener, ¿o no, doctor? Bueno, para nuestro segundo bloque vamos a hablar del buen trato en salud, la cultura en las salas, la música. Me acuerdo que una vez, doctor, cuando usted estuvo de director, vino el señor Bravo, ¿o no? Con su piano y la maravillosa música. ¿Por qué no nos cuenta, doctor, de la cultura en las salas?
1: Bueno, efectivamente viví hace 15 años atrás aproximadamente, creo que fue en el 2012, 2013, no me acuerdo exactamente, se nos ocurrió con un grupo de funcionarios del hospital cómo podríamos hacer más llevadera la vida que llevan algunos pacientes que están postrados y que no solamente están un día, sino que pueden estar una semana, dos semanas, tres semanas. Y este tipo de paciente también necesita algo más que un buen trato. También pensamos, ¿cómo llevar la cultura? Bueno, a mí me encanta la música y se nos ocurrió, ¿no es cierto?, hacer un plan piloto, que es a nivel nacional, fuimos los primeros en Chile, hicimos un plan piloto de llevar la cultura a la sala. O sea, hacer una intervención cultural en un lugar no convencional. Ejemplo, pusimos un piano de cola en una sala donde estaban todos los pacientes, alrededor, de ellos se sentaron alrededor con las camas, los que podían se sentaban, e invitamos a un gran pianista en Chile y a nivel internacional, que fue Roberto Bravo. Y esto lo hicimos, ¿no es cierto?, en el hospital, y por supuesto fue un éxito, un exitazo. Al principio mucha gente decía, pero aquí, ¿cómo están haciendo eso si el hospital no es para eso? El hospital es como para sanar a las personas. Sí, pero con esto también sanamos la parte emocional, la parte espiritual. Entonces, eso no lo entendieron algunos, pero después lo entendieron perfectamente. Y eso se repitió en algunos hospitales. De hecho, ese mismo piano de cola, en el cual tuvimos que llevarlo a otros hospitales, por ejemplo, el hospital de Curicó, Linares, Talca, llevamos a Roberto Bravo y fue un éxito, pero rotundo. Salimos en todos los noticiarios, no hacían entrevistas. En realidad fue algo novedoso. Y bueno, después que pasaron los años, esto como que se diluyó un poco. Pero estamos con la idea ahora, ¿no es cierto?, con la misma gente del hospital, de volver a implementarlo. Yo creo que sería muy bonito, tal vez no con Roberto Bravo, porque estamos pasando por una situación un poquito más especial, pero sí trayendo grupos, qué sé yo, grupos de la Orquesta Sinfónica Juvenil que teníamos acá también, que también participó hace 15 años atrás, los grupos populares, Juan Carlos Soto, que también se sumó a eso. O sea, trajimos una serie de personajes y lo podríamos volver a implementar. Yo creo que sería muy bueno, y así no solamente nos preocupamos del buen trato, sino que nos preocupamos también que el paciente se sienta en un teatro, en un concierto, escuche música, y eso mejore también el bienestar de él. Así que estamos en esa, y también tenemos otro proyecto, ¿no es cierto? Pero ahí vamos a decirlo cuando me hagan las preguntas.
0: Ah, claro, no, pero doctor, y confianza, esta es una conversación, por favor. Pero bueno, fue muy bonita, yo recuerdo en esos años, estaba ahí en el hospital trabajando, muy bonita experiencia. La gente, los pacientes y funcionarios estaban, pero muy contentos, de verdad, y muy agradecidos por el alto nivel de la música, el señor Bravo, no, fue todo hermoso. Pero también tenemos otros proyectos, como usted dice, ¿dónde los vamos a apoyar? La cultura en las salas, doctor.
1: Bueno, el otro proyecto que tenemos, ¿no es cierto?, hace 15 años también nos ganamos un proyecto a través de una empresa privada, Orient Coop, que nos donó, creo que

0: ocupen de repartir libros a los pacientes que están postrados, a los pacientes que están hospitalizados. Ya tenemos una cantidad tremenda de libros, por lo tanto ellos nos van a decir qué libro quieren y se lo prestamos por los días que estime conveniente, y cuando él se vaya, los pacientes se vayan, nos devuelven el libro. De esa manera, ¿no es cierto?, hacemos más llevadera su estadía, le damos un poco de entretenimiento a ellos, se culturizan mucho más. O sea, hay varias cositas que podemos hacer que no implican grandes gastos ni grandes fortunas, pero sí, pero solamente idea, gestión, y tratar de hacer las cosas bien. Yo creo que introduciendo la cultura, ya sea musical o la cultura literaria, yo creo que con eso tenemos ganado un buen trecho.
1: Así es, porque la música sana, la música da vida, es alegre. Entonces, hay estudios que así lo dicen, que la música ayuda a recuperar al paciente. ¿Y qué mejor? También la lectura. Claro, la lectura ayuda a no estar ahí solo pensando en el diagnóstico, la incertidumbre, la familia, cómo está, en las casas. Entonces, eso va a ayudar bastante al paciente. Y bueno, por las horas de visita, cuando no están con visita, está con el librito ahí al lado, o la música en algún momento. Pero, señorita Andrea.
2: Sí, no, y lo otro, Vivi, que por ejemplo, obviamente hay pacientes que no están en una condición a lo mejor que puedan estar con el libro ellos leyendo, pero sí hay mucho paciente que tiene la visita, que es de 6 horas, o tiene un tutor, que esa persona también le puede leer el libro. El paciente puede escuchar y eso también le ayuda, como dicen ustedes, a tener una mejoría, a tener otro tipo de acompañamiento en su hospitalización.
1: Claro, y así creamos un mejor ambiente en las salas, con los pacientes, porque ellos van a sentir que estamos pensando en ellos, no están solos, sino que siempre está ahí el equipo profesional, médicos, todos apoyando a que ellos se recuperen, porque ellos son nuestro centro. Así es. Doctor, ¿qué más nos puedo contar del nuevo hospital?
0: Bueno, el hospital va a tener 136 camas, ¿no es cierto? Va a tener una serie de especialidades que en este momento no las tenemos, pero y vamos a tener una UTI y una UCI. Ahí nos estamos preocupando de poder tener los médicos adecuados. Ya nos quedan 9 meses o un poquito más, 10 meses, para que entremos en el hospital nuevo. Por lo tanto, vamos a hacer todo lo posible para que tengamos todas las unidades abiertas. Yo creo que eso va a ser un trabajo bastante arduo, en donde vamos a necesitar mucha ayuda de las autoridades, de mucha gente cauquenina. Vamos a ir preguntando a los EDF que han estado, o los médicos generales de zona, como se les nombraba antiguamente, ubicándolo y ofreciéndole, ¿no es cierto?, este nuevo hospital. Ahora uno dirá, ¿pero qué ganamos o qué ganan estos médicos viniéndose para acá, o la enfermera o los TED? Mucho ganan. En este momento, las grandes ciudades, para mi gusto, no son el mejor lugar como para vivir. Para mi gusto, para otra gente sí. Pero ¿por qué? Los pueblos o las ciudades chicas tienen la tranquilidad, que eso es impagable. Y nadie puede decir que Cauquienes no es tranquilo. Segundo, tenemos acceso a comprar viviendas o terrenos mucho más baratos que en Santiago. Y esa es una realidad. Tenemos, la comida es mucho más barata. Tenemos paisajes muy lindos. Tenemos la playa al lado. Tenemos unas olas espectaculares para hacer deporte acuático, como el surf. De hecho, les quiero contar que hay algunos médicos que te quieren venir acá y hacer turno acá, pero también necesitan hacer deporte, entre ellos el surf. Así que es ideal esa combinación. En el fondo tenemos una ciudad que tal vez no la valoramos mucho, muchos de los que estamos acá, porque no nos damos cuenta, porque para nosotros es normal. Pero cuando viene gente de afuera, o parientes, o familiares, o vienen amigos, se dan cuenta que estamos viviendo en un paraíso. Y esto tenemos que potenciarlo. Y tenemos que sacarnos esa chaqueta de que aquí en Cauquienes, por estar en Cauquienes, somos un poquito menos. No, no es así. De hecho, estamos en un lugar maravilloso, con gente maravillosa, y que hay que apreciarla.

0: y que hay que cuidarla, y Cauquenes tiene futuro, por supuesto que tiene futuro, pero hay que creerse el cuento, porque si no nos creemos el cuento nosotros, Cauquenes va a estar dando el paso. Cauquenes antiguamente fue una ciudad tremendamente importante, pero tremendamente importante. Y en este momento, ¿por qué no más adelante pensar en eso? De hecho, el hospital que estamos construyendo es un hospital no solamente para 10 años más, para 20, para 30, 40 y para 80 años más. Tiene helipuerto. Uno dirá, ¿cómo tiene helipuerto si no tenemos ni helipuerto? Ni helicóptero, perdón. Bueno, se estima que en 10 años más, incluso menos, los traslados de los pacientes van a ser por vía aérea, ya sea por helicóptero o por drones. Y eso no es una fantasía. No sé si muchos de ustedes han visto la película de mono animado Los Supersónicos. Ya, uno lo puede ver ahí, pero va a ser una realidad luego, y yo creo que en 40 años más va a ser algo normal.
1: Así es, claro que sí. Pero entonces tenemos que cuidar nuestro edificio que nos van a entregar, porque va a ser de todos. Todos somos parte y dueños de ese hospital, ¿o no, señorita Andrea?
2: Sí, ese mensaje es importante, Vivi, porque, como dicen ustedes, el hospital es de todos. No solo de la gente que vive aquí en Cauquenes, sino que a nivel provincial. Entonces, de chiquititos a los niños tenemos que enseñarles que hay que cuidar ese edificio, porque como dice el doctor, esto no es para 10 años más, este hospital va a durar 80, 100 años, entonces el edificio hay que cuidarlo. Y no solamente tenemos que cuidar a los funcionarios, sino que todas las personas. Así que por eso, en el Comité de Gestión del Cambio, que lidera el doctor, también hay un plan como para trabajar con la comunidad educativa. Para que los niños aprendan a cuidar el edificio, y porque los niños también, ellos transmiten en sus casas lo que ven, lo que escuchan, entonces es súper importante que ellos conozcan de qué se trata este hospital, y lo otro, que aprendan a cuidar este edificio, porque es algo que nos va a durar tantos años que si no lo cuidamos nosotros, ¿quién lo va a cuidar? O sea, es algo que va a ser propio, algo que va a ser nuestro, y también vamos a recibir gente, por qué no decirlo, de otras regiones, que también va a venir acá, porque se va a trabajar en red, y van a venir pacientes también de otras regiones, entonces necesitamos que el edificio se mantenga lo más cuidado posible.
1: Así es, claro, y el edificio y también el respeto a los funcionarios, a los pacientes. ¿Cómo podemos promover ambientes más respetuosos, señorita Andrea?
2: Bueno, esto, yo creo que esto parte, cierto, desde la casa, porque uno dice, a lo mejor generaciones que ya somos un poco, ya pongamos sobre 30, uno dice, pucha, la gente joven nos saluda, uno lo ve en el pasillo, uno levanta la cabeza. Entonces sí, puede que sea verdad, la gente está mucho mirando el teléfono, poco preocupada de mirar a los ojos cuando está hablando con una persona, entonces eso hay que tratar un poco de cambiarlo. Es verdad que el celular ahora casi es una extensión de nosotros mismos y muchos trabajamos con el celular, pero hace la diferencia en una atención, mirar a la persona a la cara, mostrar preocupación por lo que la persona está diciendo, porque como decía el doctor, a veces hay un paciente que no necesariamente necesita un gran tratamiento o no tiene una enfermedad grave, pero se necesita sentir acompañado. Entonces, que el médico o la enfermera o cualquier otro profesional, psicólogo, kinesiólogo, fonoaudiólogo, lo escuche, lo mire, el paciente ya se siente diferente y se siente tomado en cuenta.
1: Claro, claro que sí, de ahí viene la escucha activa, claro, que muchos de los voluntarios la practican, vienen, escuchan al paciente, porque muchas veces ellos solo quieren conversar, se sienten solitos y quieren conversar. Entonces, de ahí la importancia de la humanización. Pero ¿cómo impacta el trato humano en el paciente, señorita?
2: Bueno, el paciente básicamente se siente acompañado, y como usted dice, hay muchos de los voluntariados que no necesariamente le traen a las personas un artículo de higiene, sino que solamente vienen a acompañarlos y vienen a conversar con ellos. El hecho de tomarle la mano, acompañarlos, y lo acompañan tanto a nivel religioso como espiritual, porque también en acompañamiento espiritual tenemos acompañamiento católico y evangélico, que también vienen según el credo a acompañar a los usuarios. Entonces, a veces la gente solo necesita que se les tome de la mano y que se sientan acompañados. De hecho, la unidad de acompañamiento hacemos como una búsqueda activa. Nosotros pasamos a las salas preguntando a los pacientes y a sus tutores si ellos necesitan acompañamiento espiritual. Y es increíble que mucha gente como que se siente tomada en cuenta, como que nos dicen, uy, esto es posible, yo pensé que no se podía. Y se inscriben y nosotros anotamos para que al día, ya sea en la tarde o al día siguiente, pueda ir un pastor, un sacerdote a conversar con ellos.
1: Así es, la importancia de estar ahí con el usuario, atento a sus necesidades espirituales también. Pero doctor, la señorita Andrea mencionó de que se iba a atender no solo pacientes de la comuna y la provincia. Habló de como de microred Maule Sur. ¿Por qué no nos cuenta un poquito de esto, por favor?
0: Mira, esto es muy importante. Si bien es cierto, la red del Maule funciona hace mucho tiempo, pero funciona no tan bien como debería ser, más bien en los papeles. Esto queremos potenciarlo nosotros. Hemos tenido reuniones con los diferentes hospitales de Maule Sur, con el director del hospital de Linares, con la directora del hospital de Parral, Chanco, y con el director del hospital de San Javier, y lo que pensamos nosotros hacer una micro red. Tenemos, ¿no es cierto?, el apoyo de nuestro director Jaime Bertolotto, y él considera, ¿no es cierto?, que esto hay que potenciarlo y que realmente funcione. ¿Qué significa? Por ejemplo, tenemos estos 5 hospitales. Cada uno, ¿no es cierto?, tiene mayor expertise en ciertas áreas. Por ejemplo, si yo necesito, por poner un caso, no sé, algún cardiólogo en el hospital de Linares y que necesita hacer un procedimiento que aquí no se hace, bueno, este paciente, en vez de estar dando bote por todos los servicios, ¿no es cierto?, llega y se va por un tubo y es atendido inmediatamente en Linares. O, por ejemplo, si nosotros tenemos expertise, no sé, pues en cuidados paliativos, ¿no es cierto? Bueno, hay pacientes que pueden ser atendidos acá en cuidados paliativos. O sea, tenemos que prestarnos servicio entre los diferentes hospitales. Nosotros vamos a tener una UTI, vamos a tener una UCI. Parral no lo va a tener, por lo tanto, Parral depende directamente de Linares. Pero cuando Linares esté lleno por una epidemia, etcétera, nosotros podemos ayudar también y nosotros también podemos hospitalizar pacientes parralinos. O sea, tiene que funcionar esta microred de tal manera que todos los pacientes o todos los usuarios se sientan que esto no es un hospital, un nodo individual, sino que es algo que es parte de una maquinaria, ¿no es cierto?, en que todos funcionan. O sea, es como una mano. La mano tiene 5 dedos, ¿no es cierto? Bueno, y para hacer una mano tiene que tener 5 dedos. Por lo tanto, ese es el ejemplo que podemos dar. Y yo creo que esto va a funcionar. Tenemos todas las ganas de hacerlo. Hemos hecho reuniones bastante frecuentes ya. Y por lo tanto, tenemos también el apoyo de la Dirección de Salud, que es fundamental.
1: Entonces, vamos a tener un hospital, pero de primera para nuestra provincia. Contento, señor, contento. ¿Qué mejor que eso? Pero bueno, nos vamos a la música. ¿Les parece un poquito de música para que caliente el cuerpo? Ahí bailando la señora en la casa que está haciendo aseo mientras nos escucha. Así que vaya para ellos. Un gran saludo a todos quienes nos escuchan a través de Radio San Alfonso 105.7 y Radio Corporación 93.9. Nos vamos con Marc Anthony, Vivir la Vida.

0: de regreso a nuestro programa Conectados con la Humanización de la Unidad de Acompañamiento Espiritual de nuestro querido Hospital de Cauquienes. Pero bueno, vamos a continuar con nuestro tema, que está enfocado en esta oportunidad al buen trato. Nuestro último bloque es construyendo una cultura del buen trato a través de la profesionalización. Doctor, usted tiene varias novedades frente a esto. ¿Por qué no nos comenta?
1: Mira, como nosotros estamos preocupados de poder dar una buena atención a los usuarios y también, por supuesto, de que los funcionarios se sientan a gusto trabajando en el nuevo hospital y en el viejo también, ahora. Entonces, nos preguntamos cómo podríamos hacerlo mejor, porque a veces no basta solamente la buena intención. Yo creo que no hay que descubrir la rueda. Yo creo que hay entidades, hay universidades que ya se han preocupado del tema. Por lo tanto, en esa línea buscamos una universidad regional, ¿no es cierto?, que ya estuviera investigando sobre la humanización, sobre la espiritualidad. Y nos encontramos con una universidad, ¿no es cierto?, importante, regional, y hemos tenido ya reuniones bastante cercanas y ellos están muy interesados, ¿no es cierto?, en poder implementar, en hacer trabajos, en poder asesorarnos de cómo implementar la humanización, la espiritualidad en el trato y en el bienestar del paciente. Por lo tanto, hemos conversado con ellos y nosotros hemos puesto a disposición el hospital que tenemos ahora como para llegar, ¿no es cierto?, en mejores condiciones al hospital nuevo. No nos olvidemos que el hospital nuevo no va a ser solamente un edificio físico de 100 millones de dólares, sino que va a ser más que eso. Va a necesitar un nuevo modelo de gestión, va a necesitar un nuevo modelo de hacer las cosas. Y por supuesto, y este nuevo modelo de hacer las cosas, yo creo que vamos a tener que tener las herramientas adecuadas en forma profesional como para poder cumplir y como para poder implementar lo que estamos conversando hace 45 minutos acá. Y la universidad, ¿no es cierto?, ya tiene las herramientas, los conocimientos, y ellos nos van a asesorar de cómo poder hacer unos planes para poder, a través de capacitaciones, a través de otra metodología, de poder ir implementando el buen trato. Y sobre todo con todos los colegas o enfermeras o TENS que van llegando, que van a ser como 400, entonces ellos ya van a llegar a un hospital en que va a ser normal todo lo que estamos hablando. Y yo creo que es el momento de hacerlo, es la oportunidad que tenemos. Tenemos ya 9-10 meses para poder implementar esto y yo creo que nos va a ir bastante bien.
0: Así es, qué importante es el buen trato, porque el paciente se queda con la palabra, la sonrisa, el buen trato deja huellas positivas. El paciente puede decir, no, es que la señorita me saludaba todos los días en la mañana, hospitalizado, me saludaba todos los días en la mañana, una sonrisa o una broma. Entonces, eso habla bien, porque después dice, no, mire, es que no, el hospital me trató súper bien. Son huellas, son cosas que quedan en nuestro corazón. Señorita Andrea, usted desde la OIRS, ¿qué opina?
2: Sí, Vivi, lo otro que quería decir, complementando al doctor, que trabajar con una entidad universitaria va a hacer que esto sea medible también. Porque claro, mucha gente nos puede decir, uy, la señorita me atendió bien, una sonrisa y todo, pero es lo malo, es lo que hacemos mal. Necesitamos saber cómo lo estamos haciendo mal, cómo mejorar. Entonces, con esa medición nosotros ya podemos ponernos un plazo para tener planes de mejora y para ir así ya llegando al hospital nuevo con esto mucho más avanzado. Bueno, acá en la OIRS, los funcionarios que trabajan en la OIRS son funcionarios, la mayoría bastante antiguos. Entonces, la gente allí en Cauquenes los conoce mucho. Gente con la que, como decía el doctor, la gente forma lazo, porque como Cauquenes igual es una ciudad pequeña, son funcionarios que la gente ve en la calle, ve la feria, ve en el centro, ve la plaza. Entonces es como más accesible el trato con ellos. Pero ya en el hospital nuevo, obviamente, también vamos a necesitar para la misma OIRS más personal, personal nuevo, que no necesariamente conoce el funcionamiento del hospital actual. Entonces, ya que vengan con esto del buen trato inmerso, va a ser un adelanto, porque ya van a llegar a trabajar como con esa cultura del buen trato.
0: Así es, claro. Y qué importante es reconocer y agradecer también. Por eso en algunas oficinas hay como un cartelito que dice saluda, sonríe y agradece, creo, algo así. Entonces es importante, no solo para nosotros como funcionarios, sino que para también el usuario. Llegar, igual uno sabe que ellos vienen con la incertidumbre, el diagnóstico, con muchos, muchos problemas, pero igual la sonrisa, el saludo hace bien al funcionario, porque también somos personas. Claro, así que de ahí la importancia del buen trato. Pero, ¿cómo le enseñamos el buen trato a las nuevas generaciones, doctor?
1: Mira, así como dijo la Andrea anteriormente, bueno, va a depender también de la misma vida que ha tenido la persona desde su niñez. Si en su casa, ¿no es cierto?, están acostumbrados a saludar, a ser respetuosos con las demás personas, a tener valores, por supuesto que va a ser una cosa mucho más fácil y mucho más natural. Pero lamentablemente vivimos en un mundo que no siempre se da esas condiciones. A veces mucha gente, ¿no es cierto?, tiene muchas cosas buenas, pero le ha faltado ese calor humano, ese calor familiar, y para ello a lo mejor no es tan importante, ¿no es cierto?, tener contacto con las demás personas. Y entonces ahí ese tipo de paciente hay que ayudarlo. ¿En qué sentido o este tipo de funcionario hay que ayudarlo? En que hay ciertas normas que se deben cumplir dentro del hospital. Por lo tanto, todas estas capacitaciones que vamos a hacer, ¿no es cierto?, van a haber ciertos protocolos que tienen que cumplirse dentro del hospital. Por ejemplo, protocolo de saber saludar, de saber sonreír, de saber mirar a los ojos, de saber explicar al paciente qué es lo que está pensando uno en el diagnóstico, de explicarle de buena manera, de poder, ¿no es cierto?, muchas veces de enfrentar situaciones difíciles, de cómo poder enfrentarlas de la mejor manera. Todo eso son cosas que se aprenden y muchas veces hay entidades que enseñan eso. Por eso es que es muy importante estas universidades, ¿no es cierto?, que ya estudian este proceso científicamente y que nos pueden ayudar. Aquí nadie ha inventado la rueda aquí. Siempre han habido experiencias anteriores y uno tiene que aprender de las experiencias anteriores. Yo creo que es importante tener estos contactos con estas universidades y tomarlo en serio. O sea, ellos tienen la mejor voluntad, pero nosotros también tenemos que tener la mejor recepción. Así que en eso nos vamos a preocupar por lo menos de aquí a 4 años y va a ser nuestro norte. Nuestro norte va a ser mejorar el trato del usuario y también, por supuesto, que va de la mano esto, el bienestar de los funcionarios.
0: Así es. El buen trato no cuesta dinero, pero tiene un valor enorme. Claro. Así que, bueno, a practicar ahora la sonrisa. Saliendo de aquí, vamos sonriendo y saludando las veces que sea necesaria. Señorita Andrea, desde la OIRS, ¿tiene algún recuerdo de la gente que le lleva un chocolatito, que agradece?
2: Sí, en Cauquenes todavía se usa eso, que la gente como que agradece con un recuerdito, con un chocolatito. Igual uno le dice que en realidad es nuestro trabajo, pero la gente tiene todavía como esa cultura de llevarle al funcionario en forma de agradecimiento algún detalle. Sí, nos pasa mucho. Nos pasa harto en la parte de hospitalización. Uh-huh. Como son personas que vienen por semanas a veces a ver a sus uh-huh. familiares, o hay otros que son cuidadores, están todo el día viendo a la persona de OIRS, pues todos los días, entonces ahí le traen cositas y todo. Todavía se usa eso.
0: Así sí. es, todavía en agradecimiento. Sí. Y me imagino que a los médicos también, doctor.
1: O sea, es muy común, como dice Andrea, la gente aquí en Cauquenes es muy cariñosa.
0: Así es.
1: Y eso nos damos cuenta cuando estamos viviendo acá. Yo soy santiaguino, y así que puedo decir que la gente aquí es diferente. Es diferente, es mucho más cercana, uno puede conversar con ellos, uno lo conoce, uno sabe las patologías que tiene cada paciente, por lo tanto uno se hace mucho más cercano y muchas veces se hace amigo. Esto es lo bonito que tiene en vivir en una ciudad pequeña, porque todo el mundo se conoce, todo el mundo sabe quién es quién, y por último tenemos la cercanía, nos miramos los ojos, sabemos nuestra historia, y yo creo que eso es algo que ya tenemos ganado. O sea, el buen trato no va a ser tan difícil aquí en el hospital. Hay que fomentarlo, por supuesto que hay que fomentarlo, pero no va a ser muy difícil como se da en otras ciudades que son más independientes las personas. Yo creo que yo confío, ¿no es cierto?, que nos vamos a cambiar un hospital de primera categoría, con todos los avances habido por haber, con una inversión tremenda, y vamos a mejorar mucho más el trato, mucho mejor de lo que somos ahora. Los funcionarios van a estar mucho más contentos, van a estar en un lugar nuevo, en un lugar moderno. Si bien es cierto, el hospital de nosotros es un hospital digno, pero ya está viejito, ya no cumple con ciertas normas ya, y por eso que había que cambiarse. Después del terremoto del 2010, ¿no es cierto?, el hospital quedó muy maltrecho, y por supuesto construyeron una construcción acelerada que ha cumplido, que ha sido útil, pero ya necesitamos algo mejor, que esté de acuerdo con la dignidad del paciente cauquenino. Y por qué no decirlo también del Maule Sur.
0: Así es, claro que sí. Bueno, ya estamos casi llegando al final de nuestro programa. Una hora pasó rapidito, donde los acompañamos a ustedes aquí en Radio San Alfonso y Radio Corporación con nuestro programa dedicado a ustedes, pensando en ustedes. Así que, señorita Andrea, antes de retirarnos, ¿algún mensaje, alguna reflexión, algún saludo?
2: Bueno, como reflexión, como decía el doctor, este tema del buen trato es un trabajo constante. Si bien es cierto, a lo mejor aquí en Cauquenes no va a ser tan difícil que el funcionario lo practique, pero igual es algo que se tiene que ir recordando, porque a veces, como las mismas tareas diarias, se va perdiendo. A veces no es porque la persona no quiera, pero por tratar de cumplir otra función que necesita mayor celeridad, a veces se pierde un poco esa cercanía, pero por eso hay que tratar ahí de siempre, siempre tenerlo presente.
0: Así es. Doctor, un mensaje ya antes de terminar nuestro programa.
1: Bueno, primero que nada quiero agradecer la invitación de Radio San Alfonso y Radio Corporación, que han tenido la amabilidad de invitarnos y de hablar un tema tan sensible, tan interesante, que es el buen trato, la humanización y el bienestar del funcionario. Yo creo que eso tenemos que seguir hablando de eso durante muchos años, ¿no es cierto?, de tal manera que quede en el ADN de todos nosotros, y yo creo que es necesario. En estos momentos en que el mundo es muy individualista, yo creo que es necesario, ¿no es cierto?, fomentarlo, criarlo, regar las plantitas diariamente, y eso se puede hacer y no cuesta nada. Y con cero pesos se puede hacer.
0: Así es, claro que sí. Bueno, yo tengo algunos saludos que la gente me pide. Ah, ya estamos, somos reconocidos. Catherine Cantero me pidió que le enviáramos un saludo. Rodrigo Pérez, quien también nos escucha el último miércoles de cada mes, su mamá, la señora Flora Ayala. Bueno, y también le voy a mandar un mensaje a mi mamá, así voy a aprovechar, que también nos escucha siempre y nos pregunta. Así es que damos por finalizado nuestro programa. Ya nos escuchamos y nos vemos el próximo mes, Dios mediante. Muchas gracias, que estén muy bien. Chao, chao.

0: la hora.
1: Son las 8 de la mañana con 58 minutos.
0: La temperatura de Cauquenes es de 9 grados. Tenemos una humedad del 79%. Realizamos una pausa y ya volvemos.
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0: 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Esta es la hora.
1: Son las 9 de la mañana, con 5 minutos.
0: En Cauquenes, la temperatura es de 9 grados. Tenemos una humedad del 79%. 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

0: La hora sigue avanzando.
1: Son las 9 de la mañana con 57 minutos.
0: La temperatura de Cauquenes es de 9 grados. Tenemos una humedad del 79%. 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

0: ¿Qué hora es?
1: Son las 10 de la mañana con 25 minutos.
0: En Cauquenes la temperatura es de 11 grados. Tenemos una humedad del 67%.

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0: Son exactamente... Son las 10 de la mañana, con 58 minutos. En Cauquenes, la temperatura es de 13 grados. Tenemos una humedad del 59%. Realizamos una pausa y ya volvemos.
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0: ¿Qué hora es?
1: Son las 11 de la mañana, con 25 minutos.
0: La temperatura de Cauquenes es de 13 grados. Tenemos una humedad del 59%. 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

0: Esta es la hora.
1: Son las 11 de la mañana con 56 minutos.
0: La temperatura en Cauquenes es de 15 grados. Tenemos una humedad del 53%. Realizamos una pausa y ya volvemos.
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0: Bienvenidos, mis queridos amigos, mis queridas amigas. 1300 radios de la red Archi conectadas con la música. El día de hoy, nuestro querido Ramón va a ser el invitado de honor, donde conversaremos el aporte de Aires de Chile a la cultura, al turismo y la música. ¿Cómo está, mi querido amigo? ¿Cómo estuvo su semana?
1: Hola, Karina, ¿cómo está? Un gusto saludarla y un gran saludo a todos nuestros auditores de todo el país. Con mucha sorpresa, vengo llegando del puerto San Antonio de Cartagena, donde hemos finalizado el último capítulo de esta temporada de Aire de Chile con un especial Chilenos por el Mundo. Se vienen sorpresa en 2 semanas más. Vamos a tener este lanzamiento internacional, Karina.
0: Maravilloso, pues. Maravilloso, mi querido amigo. Bueno, y vamos a comenzar con Aires de Chile el día de hoy. Y les contamos que vamos a hacer un resumen de Aires de Chile, su aporte cultural, ¿cierto? Que se ha ido desarrollando para las regiones de Chile. Esta será nuestra cuenta pública con la cultura de nuestro país. Vamos con hacerle algunas preguntas a nuestro amigo. Bueno, Ramón, ¿cómo no recordar las historias de esfuerzo que hemos tenido en el programa que rescata usted estas notas de lo humano a lo divino, pues?
1: Karina, detrás de cada historia hay sacrificio, esfuerzo, una lucha diaria por salir adelante. Por sobre todo, vivir muchas veces sacrificios, ganarle a los obstáculos de la vida. Y vamos a recordar a grandes personajes con historia que han estado presentes en nuestro programa. Como no recordar las tejedoras del membrillo del Tabo. ¿Se recuerda? Que nos esperaron este año con un desayuno a las 9 de la mañana. Y esta agrupación para mí es un patrimonio vivo que hace un gran aporte a la cultura. Sobre todo a lo que es la artesanía. Otro grupo que también recuerdo, Karina, son las mariscadoras del Tabo. Y aquí recuerdo que en la pandemia perdieron a 3 compañeras. Un gran saludo para nuestras amigas del Tabo. Y también en nuestro programa de Aire de Chile, septiembre, se recuerda que tuvimos una gran invitada, la señora Ángela Catalán, artesana que hace su artesanía en Cochayuyo. ¿Cómo no recordar ese pesebre tan maravilloso que desarrolló? Y hace unos días atrás hemos tenido a Antuligüen, un artista del pueblo mapuche que nos sorprendió, sobre todo con esos mensajes de la gastronomía, sobre todo de la medicina mapuche. Y otro personaje también, Karina, que yo recuerdo, fue la historia del Monte Aguilino. Creo que ha sido una de las mejores entrevistas que hemos desarrollado. ¿Se recuerda cuando no lo dejaron entrar con la gallina al Hotel O'Higgins en el Festival de Viña del Mar? Cuando lo llevaron preso cuando iba al Festival de la Una a TVN. Y tanta historia del Monte Aguilino. Creo que nos divertimos mucho escuchar esa historia de sacrificio y que salió adelante con su carrera como artista popular. Quise hacer este recorrido, Karina, si usted tiene memoria, ¿con cuál de esas historias se queda usted?
0: Puse mi especial atención en la historia de nuestro amigo el Monte Aguilino. Yo creo que muchos quedamos prendados con su historia de vida, su historia musical, pero en realidad todos estos personajes que pasaron por Aires de Chile tienen sus particularidades y tienen nuestra atención también. Todos tienen unas historias maravillosas y que más aún nos mostraron su trabajo, la intimidad de su vida.
1: Así es. Y hay muchos otros personajes que a lo mejor no los incorporamos, pero también le enviamos un saludo y también un tributo de reconocimiento. Y ahora vamos con grandes artistas que hacen un tributo a Valparaíso.
0: 3x7:21 nos acompaña hoy con Hermoso Valparaíso. Dulce esperanza, estos niños que cantan hermoso. Valparaíso amado, vamos a escuchar.

0: Ya estamos de vuelta en nuestro programa Aire de Chile.
1: Así es, mi querido amigo. Y bueno, vamos a continuar con nuestro programa. Este viaje cultural y turístico de Chile, ¿qué comunas rescata usted que marcamos presencia y dejamos huella como programa?
0: Buena pregunta. Hemos hecho una gran contribución, Karina, a muchas comunas, llevándola al mundo internacional, con su cultura, el turismo, lanzamiento de verano, que fue el último programa que realizamos, y donde hemos tenido la cobertura de Archi, Arcatel, TV Más, que transmitió el programa de Fiestas Patrias y Navidad, y TVN Internacional, y en Canadá, que tenemos un canal de televisión que lleva nuestro programa a 30 países. Una gran ventana para salir al mundo y también en nuestro país. La primera comuna que yo recuerdo, hemos incorporado a la comuna de Navidad, en un video histórico de la música chilena, Tonada Manuel Rodríguez. Aquí, Karina, grabamos ese video histórico que quedó para las nuevas generaciones. Lo grabamos con la ciudad de Mitituurra y realmente fue un gran aporte porque no había un material de esta línea en la música folclórica. Así que quedó plasmado la comuna de Navidad, donde se grabó el video La Tonada de Manuel Rodríguez. Otra comuna que recuerdo fue Pucón, que hicimos el lanzamiento del verano pasado. Un lugar maravilloso que también incorporamos al Grupo Madrigal como rostro cultural turístico. Y tengo una sorpresa que hemos incorporado a la comuna de San Antonio. En la nueva serie Chilenos por el Mundo, aquí hemos incorporado en la obertura, también en el término de cada capítulo, a San Antonio, el puerto y el museo. Y también incorporamos a Cartagena. Creo que a veces con estas pequeñas iniciativas podemos ayudar mucho a lo que es el turismo y la cultura. Y este año también, Karina, incorporamos la ruta gastronómica del litoral de los poetas, el Tabo, el Quisco, el Garrobo. El resultado fue muy positivo a través de nuestros programas. Llegaron muchos turistas internacionales y nacionales. Creo que aquí hicimos una gran contribución a lo que fue el turismo regional. ¿Con cuál de estos puntos usted se queda, Karina?
1: Con todos, en realidad. Lo pasamos tan bien, Ramón, recuerdo yo. Playas preciosas, gente muy, muy amorosa también. Yo recuerdo que fuimos a visitar unos restaurantes exquisitos. No, lo pasamos increíble.
0: Bueno, yo recuerdo el restaurante Nerúa, que realmente hemos tenido muchos comentarios positivos. También incorporamos restaurantes de Algarrobo, Las Cruces. Y con nosotros, nuestra misión es darle más espacio al turismo, a la cultura. Y ahora nos vamos a Isla de Pascua, con esa música que nos encanta.
1: Música de nuestro Chile también. Ailuau llega con Rapa Nui, mi amor. Po Patiri llega con Teremay, vamos a escuchar.

0: Y continuamos este recorrido por nuestro programa, por Aires de Chile. Ramón, en la música, ¿cuál es el balance que puede hacer usted de lo que hemos aportado como programa?
1: Buena pregunta. Hemos ayudado a potenciar el fenómeno de la cueca romántica chilena. ¿Cómo no olvidar el éxito de Entre Mares, de Maigüen de Los Ángeles, que nosotros lo incorporamos toda la semana y realmente hicimos una gran contribución para que la cueca romántica fuera la número uno? Otro aporte fue mantener vivo el folclore tradicional estos años. No olvidarse de los padres de la música chilena. Y también incorporamos la nueva generación de folclore chileno, aquellos artistas que se están abriendo camino en la música nuestra. Y ahora estamos dando una cobertura en la nueva serie de los artistas que se proyectan a la música internacional. ¿Con quién me refiero a esto? Hoy, Karina, tenemos muchos artistas que están viviendo en Miami, por ejemplo, Douglas, Nico Ruiz en Estados Unidos. Y estos artistas se están proyectando esta nueva etapa a la música internacional. También estamos haciendo esa contribución desde el punto de vista de nuestro programa de televisión. Y ahora vamos con el folclore de la isla de Chiloé.
0: Porque Caituy nos visita el día de hoy con sentimiento isleño y también las cochipoñes.

0: Ya estamos de vuelta en nuestro programa Aire de Chile. Karina, oye, otro aporte que nosotros hemos desarrollado como programa. Primero, pues nosotros partimos con un solo canal de televisión que fue UCB Televisión de Valparaíso y después incorporamos la red Arcatel, muchos canales del cable independiente y donde también hemos incorporado a TVN Internacional, Canal 3 Internacional y en Canadá tenemos una alianza con un canal de cable que lleva nuestro programa a 30 países. Ahí creo que también hemos hecho una gran contribución de generar mucho más ventanitas para llevar nuestra cultura de la música chilena al mundo. ¿Qué opinión tiene usted referente, sobre todo, de salir al mundo internacional?
1: Grandes aportes, pues, Ramón, para que la gente conozca más y para esos chilenos que están lejos, para que estén siempre conectados con su país.
0: Lo que más me ha llamado la atención este mes, Karina, nosotros desarrollamos un espacio Chilenos por el Mundo y creo que hemos hecho una gran contribución y por eso que hemos llevado esa temática al programa de televisión. Hace unos días atrás entrevistamos a Susana Bayer, que es la gerente de Chinchile, y esta señora nos hizo llegar sus felicitaciones y también ella siente que se necesita un mayor apoyo a los emprendedores chilenos.

0: Yo pienso que aquí nosotros tenemos que buscar la integración entre nuestros hermanos que están en el extranjero y en Chile. Creo que por ahí nosotros tenemos que hacer esa contribución de integración y, por supuesto, que el beneficio va a ser mutuo. Estamos haciendo historia en la cultura, en la música y en el turismo, Karina. Y ahora llega la nueva generación de la cueca de la sexta región.
1: Les cuento a todos ustedes que traemos a Dulce Patria a este programa. Una cueca bailaremos.

0: Y nos vamos con la entrevista de la semana.
1: Hola, Paddy. ¿Cómo estás?
2: Aquí estamos, muy bien. Gusto saludarte.
1: Un gusto y estar en tu casa, en Granero.
2: En Granero.
1: Bueno, hoy tenemos una sorpresa. Es un premio. Este galvano lo entrega la Retarchi y Mastermedia, que se denomina Glorias de la Música Chilena. Claro. Es solamente aquellos artistas que han hecho historia en nuestra música. Así que,
2: bueno, muchas
1: un
2: gracias.
1: Gusto entregarte este galvano y además por estos 60 años de trayectoria en la música nacional.
2: Muchas gracias, Ramón. Muy gentil. Está precioso. Está precioso el galvano. Y es un honor recibir, y después de 60 años, como haces tú, dándole a la música. Así que, muy agradecido.
1: Ricardo, ¿cómo te gustaría que te recordara el público el día de mañana, tus seguidores?
2: Yo creo que ya me recuerdan con cariño, digamos, en los shows me demuestran mucho afecto, mucho cariño, mucho respeto, el mismo que yo tengo por ellos. Yo siempre he tenido un respeto único por el público, digamos, en cuanto a elegir bien un repertorio, preocuparme bien de que mis músicos toquen bien, cantar las canciones que la gente quiere escuchar.
1: Ricardo, ahora estamos esperando un saludo especial que tú quieras dedicarle a tu público, que hoy día te está viendo. No, un mensaje de despedida.
2: Yo soy un artista muy, muy respetuoso y muy cariñoso y con mi público. Hay gente que siempre me ha seguido, me ha tocado ir por distintas razones a países lejanos donde hay muchos chilenos y guardan discos míos y me recuerdan, entonces es muy bonito, yo estoy muy agradecido. Hay canciones que han puesto ahora en algunas teleseries, en fin, todo para mí ha sido exitoso, provechoso, entonces lo único que puedo es estar agradecido del público chileno.
1: Hoy tenemos una entrevista especial, un grande de la música ranchera norteña, director de Los Llaneros de la Frontera, mi amigo Carlos Huerta. Hola, Carlito, ¿cómo está? Gusto saludarlo.
3: ¿Cómo está, don Ramón? Un gusto tenerlo acá en mi rancho. Aquí estamos, pues, para contarle todo lo que usted quiera.
1: ¿Cómo llega Carlos Huerta a la música ranchera?
3: Fue toda una anécdota cómo llegué yo a la música ranchera. Bueno, mi padre siempre fue folclorista, el baterista, él cantaba. De ahí que viene la raíz de músico en mi familia. Mi abuelo afinaba acordeón, mis tías tocaban guitarra traspuesta. De ahí que viene la música en Carlos Huerta, mi familia. Bueno, yo fui descubierto haciendo música ranchera en una feria libre que se llama Los Blancos, en San Bernardo, y fui descubierto por don Carlos González Montenegro.
1: Papá de Willy Sabor.
3: Él fue el que me descubriera haciendo música y me ofertara grabar un disco para EMI, porque él trabajaba para EMI. De esto pasaron como 6 meses, más o menos, nosotros no le dimos importancia mayormente, y de ahí en una oportunidad estábamos en un restaurante tocando, bueno, y al sacar el dinero para pagar la cajetilla de cigarros, se me cayó la tarjeta que él me había dado. Y yo la quedé mirando y le dije a mi hermano, llamémoslo, este caballero que nos dijo que nos podía hacer grabar un disco. Y lo llamé del restaurante, de esos teléfonos con moneda. Y me contestó, pues me dijo, todavía lo estoy esperando. Así que ahí nos volvimos a juntar, nos tiró la orejita un rato y nos pusimos de cabeza a estudiar el repertorio que nos había dado.
1: ¿Cómo nace esta idea de formar la marca Llanero en la Frontera?
3: Eso pasó porque nos habían ofertado la oportunidad de irnos a Argentina. Y dijeron, bueno, en Argentina van a decir, porque éramos los Llaneros San Bernardo. Y querían ponerle un nombre ahí. Y fui yo el que lo propuse. Que por qué no lo poníamos Llanero en la Frontera, que íbamos a estar en el medio de Chile y Argentina. Frontera. Nos cayó muy bien el nombre porque hasta el día de hoy ha sido exitoso el nombre Llanero de la Frontera. Es conocido en todo Chile.
1: Carlos, ¿cuáles son los principales éxitos de Los Llaneros de la Frontera?
3: Bueno, el mayor éxito que yo reconozco en toda mi coreografía fue el tema Las Dos Monedas. El tema Las Dos Monedas nosotros empezamos a grabar en EMI y ya llevábamos 3 o 4 discos y lo marcábamos. No marcábamos absolutamente, sonaban muy poco los temas en las radios. Y cuando grabamos este tema, Las Dos Monedas, que salió también de una anécdota, estábamos en una corta de tomate en Valdivia de Paine y estaban las personas que iban a cortarla y a buscar los tomates. Y había un amigo mío que estaba tocando la guitarra a un grupo y los tenía todos llorando. Y yo dije, oye, ¿pero de dónde sacaste ese tema? ¿Por qué todos lloran? Y me dijo que el tema se llama Dos Monedas. ¿De dónde lo sacaste? Dijo, yo lo escuché y lo grabé, lo copié. Entonces yo grababa, al otro día yo grababa. Era día viernes, el día sábado grabábamos nosotros en EMI. Entonces yo dije, me gusta el tema, ¿por qué no me lo escribí? Y me lo escribió en un BIM, de esos que echan tomate, en una hoja de cuaderno. Me lo escribió y yo saqué el tema Rama Seca que íbamos a grabar y metí el tema Dos Monedas, que fue un golazo. Y de la noche a la mañana, EMI me pone en una gira nacional en un LAN Chile y a recorrer Chile, quedándolo en hoteles 5 estrellas, cuando nosotros éramos del Belbo, pobre, pero pobre.
1: Carlos, ¿cuáles son los principales hitos de su carrera artística?
3: Te voy a partir por una de las presentaciones más grandes que yo en mi vida nunca he tenido y que me va a quedar en el recuerdo hasta el día en que me muera, que esta presentación yo la hice en Argentina para la fiesta de la cereza. Y yo nunca, hasta ese momento, jamás le había cantado a tanta gente. 65.000 personas contabilizadas. Es la primera sorpresa que yo me llevé. Había tanta, pero tanta gente que yo no tenía idea que en esa tanta cantidad de gente habían tantos chilenos. Y de verdad que cuando nos anuncian a nosotros y salimos del escenario, vi un bosque de banderas chilenas. Eso fue... me emocionó. Nosotros fuimos reconocidos en la revista Vivo, ¿sí?, como uno de los artistas más vendidos en Chile, como país latinoamericano. Salimos 2 veces en la revista.
1: Estamos hablando acá de cassette y de discos.
3: De cassette. No existía el disco. Sí. El disco, el CD no existía, eso sí. No existía. Uh-huh. Estaba el disco, el 33 y el 45, y el cassette. Que nosotros ganamos 2 cassettes de oro, ahí están. Uh-huh. Ahí están los cassettes, reconocimiento de las altas ventas de miles y miles de cassettes que vendíamos en la época del cassette.
1: Y no falta sacar un vinilo de Los Llaneros de la Frontera, Carlos. Ese creo que va a ser el próximo paso que tenemos que dar.
3: Un vinilo.
1: Un vinilo. Ya. Con los éxitos de Los Llaneros de la Frontera.
3: Sí, sería bonito. ¿Ah?
1: Sería así que bonito, vamos aquí a contar esta primicia. Esperamos pronto sacar el primer vinilo de la música ranchera con Los Llaneros de la Frontera.
3: De verdad que en lo personal,
1: ¿sí?,
3: yo he alcanzado y todo lo que yo un día soñé. Todo. Pero hay una experiencia que me queda, que es el Festival de Viña del Mar, que yo veo que, y he visto que ha sido muy esquivo la organización de Viña del Mar, llámese la tradición que lo tome a cargo, o la organización, la productora que lo tome, que la música ranchera no la han cotizado en el Festival de Viña. Sí, estuvieron los hermanos Bustos hace muchos años atrás que yo tuve la oportunidad de verlo, pero de ahí yo he tenido siempre esa espinita clavada, que es el único escenario que yo no he pisado en mi país, porque los otros, todo.
1: Un sueño pendiente por realizar.
3: Si se da la oportunidad, digo yo, se da la oportunidad de que nos dieran la oportunidad de estar en Viña, yo estaría muy feliz, porque sería un broche de oro para mi carrera.
1: Sí.
3: Porque ya estamos en avanzada edad, estamos no jugando los descuentos, todavía nos queda fuerza todavía. Sí. Mientras Dios me dé voz para cantar, yo voy a estar cantándole a mi gente, porque esa es mi pasión.
1: Hoy hemos tenido un grande de la música ranchera norteña. Carlito, ahora llega el momento de la despedida y tenemos muchos seguidores de Los Llaneros de la Frontera y esperan un saludo de despedida suyo.
3: Bueno, y decirle al público que espero que le haya gustado parte de mi historia, que no es toda, es un pedacito en la punta del iceberg, de lo que a un famoso le cuesta llegar a ser famoso, porque primero uno no es famoso, es del montón, ¿no? Y de ahí para adelante cuesta mucho trabajo, mucho sacrificio, y hay que caerse muchas veces y hay que saber separarnos. Y yo pasé por todo eso, así que le quiero mandar un abrazo a todos y cada uno de ustedes, un abrazo de oso, de Carlito Huerta, Los Llaneros de la Frontera, para toda esa gente linda que me ha seguido durante toda mi carrera y que me ha aplaudido y que me los llevo aquí.
4: Karina, estamos finalizando este capítulo de resumen. ¿Cuáles serían los 3 puntos que usted puede rescatar, yo diría, de estos 5 años de Aire de Chile?
0: Uy, lo que más, mire, yo le voy a decir una sola cosa. Lo más presente que yo tengo es que la gente le gusta escucharnos. La música que está aquí en Aires de Chile, en cada programa, está saliendo a más personas. Los cantantes que estaban por ahí escondiditos ya no lo están tanto. Recorremos Chile en este programa, recorremos su historia, recorremos su gastronomía. Este programa, encuentro yo, ha aportado mucho al conocimiento de la gente y a atraer más niños también, para que vayan conociendo la historia de su país. Y por supuesto, lo mejor de todo es que los hemos acompañado, y ellos a nosotros también, pues, así que les vamos a agradecer siempre que hayan estado con nosotros durante este largo camino de Aires de Chile, pero muy satisfactorio además, y feliz de también compartir con ustedes, con Ismael, que está por ahí escondidito, y con usted también, por Ramón. Feliz de la vida.
4: Karina, yo recuerdo que la pandemia fue muy difícil grabar. Muchas veces nuestro internet no era de los mejores, pero igual salimos adelante con los programas.
0: Así es.
4: Y también lo otro que yo rescato son aquellos legados que hemos, o rescate que hemos hecho de muchas comunas. Por ejemplo, cuando hago este rescate de grabar la tonada de Manuel Rodríguez en la comuna de Navidad, un video que va a quedar para las nuevas generaciones. Es el único video que hemos grabado, yo diría, desde el punto de vista audiovisual, con gran calidad, la tonada de este gran personaje. Y también la gran contribución que hemos desarrollado con las comunas, por ejemplo, que le hemos dado, hemos patentado una marca que es el Gastronomía del Litoral de los Poetas. Me lo han hecho presente muchos empresarios. Entonces creo que ahí generamos una marca importante, Gastronomía del Litoral de los Poetas. Solamente se hablaba del Litoral de los Poetas, pero nosotros le agregamos la otra parte, la gastronomía. Creo que ahí también marcamos una gran presencia, y también hemos generado éxito en la música folclórica. Hemos mantenido vivo nuestro folclor, y creo que somos parte de ese éxito, haber generado este fenómeno de la cueca romántica. Y ahora estamos trabajando en otro concepto, que es la cueca viva tradicional. Creo que hemos hecho un gran aporte a lo que es la cultura. Hemos incorporado, yo diría, muchos medios de comunicación en este proyecto que está saliendo al mundo y que estamos haciendo historia. Yo diría, haciendo historia en la música, en la cultura, en el turismo y en los medios de comunicación. Así que este programa está dedicado a todos nuestros oyentes que nos siguen día a día en nuestra programación.
0: Ha sido el recuento de Aires de Chile el día de hoy para todos ustedes. Pero como todo lo bueno tiene que terminar, el programa de hoy, mis amigos, llega a su fin, pero eso nos indica que nos vamos a volver a encontrar en otro programa de Aires de Chile. No sin antes contarles que pueden enviarnos sus comentarios, sus sugerencias y todo su cariño al correo electrónico mastermedia.radio@gmail.com y al fono WhatsApp +569 974 151 52. Está de más agradecer, no está de más, siempre hay que agradecer su compañía, mis queridos amigos. Les envío un abrazo gigante y muchísimas gracias.
4: Un mensaje de un oyente dice: queremos que Karina se despida con un canturreo con una guitarra algún día a mesa. Así que le vamos a cobrar la palabra a Karina.
0: En algún momento será. Siempre se nos olvida. Les debemos eso, les debemos una cueca. No, estamos muy endeudados, Ramón.
4: Sí, pero hoy ha sido un programa diferente, un resumen de estos 5 años de Aires Chile. Que tengan una linda semana.
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0: ¿Qué hora es?
1: Son las 12 del día, con 57 minutos.
0: La temperatura de Cauquenes es de 16 grados. Tenemos una humedad del 49%. 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

0: Esta es la hora.
1: Es la 1:00 p.m. con un minuto.
0: En Cauquenes, la temperatura es de 16 grados. Tenemos una humedad del 49%. 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

La hora. Es la 1:25 p.m. La temperatura en Cauquenes es de 16 grados. Tenemos una humedad del 49%. Realizamos una pausa y ya volvemos.

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0: 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La hora sigue avanzando.
1: Es la 1:55 PM.
0: En Cauquenes, la temperatura es de 16 grados. Tenemos una humedad del 49%.
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0: Son exactamente...
1: Son las 2 de la tarde, con 57 minutos.
0: La temperatura de Cauquenes es de 17 grados. Tenemos una humedad del 46%. 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
1: La hora sigue avanzando. Son las 3 de la tarde, con 58 minutos. La temperatura en Cauquenes es de 17 grados. Tenemos una humedad del 54%. 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

0: ¿Qué hora es?
1: Son las 4 de la tarde, con 55 minutos.
0: La temperatura de Cauquenes es de 15 grados. Tenemos una humedad del 58%. 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

0: Esta es la hora.
1: Son las 5 de la tarde con 56 minutos.
0: En Cauquenes la temperatura es de 12 grados. Tenemos una humedad del 65%. 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

pausa y luego seguimos con más música. ¿Sientes que tu cuerpo pide un respiro? 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

0: La hora sigue avanzando.
1: Son las 6 de la tarde con 56 minutos.
0: La temperatura en Cauquenes es de 11 grados. Tenemos una humedad del 67%. 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

0: ¿Qué hora es?
1: Son las 7 de la tarde, con 55 minutos.
0: En Cauquenes, la temperatura es de 11 grados. Tenemos una humedad del 67%. 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